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1: Mira, de verdad que falta recochineo, ¿no? Porque lo estoy cogiendo por culpa vuestra. Por culpa vuestra. Y yo iba a ir en avión, ¿vale? 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
1: El critico porque está aquí presente, sí, ¿vale? Pero suelta el Fede Vicente este diciendo ¡Uy, no, cuidado, eh! A lo mejor ni una vaga encubierta al aeroport, ¿no? Porque unos mataos o quejando no sé qué.
2: No, unos mataos, claro, no. A ver, Marta, ni son unos mataos...
1: Que yo no sabía que hasta los maletas podían hacer vaga. O sea, que hagan vaga los pilotos, ¿vale? Bueno, ahí con sus trajes, que hagan vaga los controladores, pues mira, pero que te jodan las vacanzas. Los que llevan las maletas, venga, hombre, va. ¿Dónde vamos a ir a parar?
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1: Bueno, a ver, pues que si el Frodo, como se llame,
2: Frodo,
1: no, Frodo. Sí, en los aeropuertos,
2: Bilbo. Digo, bueno, pues... Això arribem a 2:15.

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Hola y bienvenidos a Sitges Country Plus. Soy Dominic Begg. Tenemos un programa hoy en que cada canción, bueno, casi cada canción, tiene nombres de cantantes de country. Y luego lo que pondré es una canción de una de estas, estas estrellas que hemos oído en la canción. Entonces, por ejemplo, aquí tenemos los hermanos Bellamy, y hay referencias a Brigitte Bardot, que murió a principios de año, Charlie Pride, Dolly Parton, Elvis Presley. Entonces, vamos con the Bellamy Brothers, You're My Favorite Star.

Well, welcome to Sitges Country Plus. I'm Dominic Begg. Those were the Bellamy Brothers, and a song from the early 80s, You're My Favourite Star, in which he mentions Brigitte Bardot, Sophia Loren, Farrah Fawcett Major, Dolly Parton, Charlie Pride, Elvis Presley. So this es increíble que Brigitte Bardot está en la lista quizás 10 años después de rodar su última película. Entonces, puse esta canción. Ahora vamos a entrar en el grueso del programa. Por ejemplo, aquí tenemos a Clint Black cantando una canción con referencias a Tanya Tucker, y luego escucharemos una canción de Tanya Tucker. Clint Black, Tuckered Out.

0: It's a very well-written song. Tanya Tucker, Two Sparrows and a Hurricane. Ahora una canción de Chip Taylor. Chip Taylor escribió Wild Thing and Angel of the Morning. Y él está cantando un pequeño homenaje a Guy Clark, de su generación también. Y entra Guy Clark durante la actuación. Entonces tendremos a Chip Taylor y Guy Clark. Y es este tributo a Guy, título One Hell of a Guy.
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It was Guy Clark there. A song called Hank Williams Said It Best from 1995. Ahora dos canciones sobre George Strait. Claro, es un nombre perfecto para una canción de este tipo. Es Strait, sin GH. Es Strait. Es el apellido. Y ha sido un gran éxito durante muchos años. 30 años, yo diría. Rich McCready, Thinking Straight.

That's George Strait there. Baby's Gotten Good at Goodbye. Ahora vamos a pasar a Johnny Cash. Entonces, tengo una canción escrita por Emmylou Harris, que lo canta con la ayuda de, un poco de ayuda de Linda Ronstadt. Es del 2003, sobre el matrimonio Johnny Cash y June Carter. Algo increíble. Una pareja extraordinaria. Vamos con Emmylou Harris, Strong Hand.

Well, a lot of emotion there from Emmylou Harris. She wrote it, A Strong Hand, and it's all about June Carter and Johnny Cash, and she's the one with the strong hand. Y escucharemos a Johnny Cash ahora, una canción escrita por Carl Perkins, que escribió Blue Suede Shoes en los años 50. Pues aquí una canción también un poco espiritual y pensando en el cielo, donde una familia puede reunirse. Esa es la idea. Título, Daddy Sang Bass.

It was Johnny Cash with a bit of help from his wife June Carter. Daddy Sang Bass, written by Carl Perkins. Ahora otra canción de Johnny Cash, y él está meditando sobre el futuro de la música country. Entonces él dice que Tom T. Hall, Bobby Bear, Willie Nelson, Farron Young, están todos envejeciendo y ¿quiénes van a ser los próximos? Por ejemplo, él imagina a alguien un poco plan Kris Kristofferson llegar y, no sé, animar a todos con algo original. Título, Let There Be Country.

0: Aquí tenemos una canción de Charlie Floyd con referencias a George Jones y también a Merle Haggard. Es del 93. Título, By George, I'm Jonesin'.
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0: It's Charlie Floyd there by George. I'm Jonesing. And he mentions, obviously, George Jones, Merle Haggard and Farron Young. Pues vamos a escuchar una canción de George Jones. Y es una canción precisamente del tipo que hemos oído hoy. Es decir, una, que refiere a otros cantantes. En este caso, Conway Twitty, Willie Nelson, Johnny Cash, Merle Haggard y a lo mejor otros. George Jones, Who's Gonna Fill Their Shoes?
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That's George Jones there. So he mentions, obviously, Conway Twitty, Willie Nelson, Johnny Cash, Merle Haggard. 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Bueno, ahora Dolly Parton haciendo algo increíble. Hay más de 40 nombres aquí. Ella visita el cielo y se reúne con muchos cantantes de country, pero hay una sorpresa al final. Dolly Parton, y con un poco de ayuda de Loretta Lynn y Tammy Wynette, título I Dreamed of a Hillbilly Heaven.

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1: Muchas gracias, señora Gallardo. Usted está mintiendo. Está mintiendo porque yo nunca he tenido ningún pacto. La que ha tenido pactos, precisamente el pacto de no pactar con Vox, ha sido usted con la alcaldesa y con el resto de formaciones políticas. Pero es que aún es más. Usted no mienta y no diga porque estaban todos presentes. Usted en el retiro, precisamente después de hablar con los policías locales, cuando nos mostraban sus inquietudes, usted lo que solicitó es que Vox o Guayem le apoyase una moción de censura. Esto es lo que solicitó usted y estaban todos delante. Estaba el señor Tobao, estaba la señora Eva García, estaba el señor Rubí y estaba el señor Luismi. De hecho, el señor Luismi fue el que dijo, es imposible. ¿Se acuerda usted? Es el que dijo, es imposible. Y estaban todos. Y fue usted el que solicitó a ver si Vox le podía apoyar. Y yo sabe lo que le dije, esto lo tendrá que consultar usted con instancias superiores. Todavía no hay respuesta. No mientan. De hecho, Vox ha sido el grupo municipal que más propuestas de acuerdo ha presentado. Ha presentado propuestas de acuerdo que también, exceptuando FETS y exceptuando el Partido Popular, todos han votado en contra. Aún es más, y esta es la falacia. Cuando se entra esta propuesta de acuerdo, señorita del Margalló, le digo muy bien, señora, muy bien, lo como usted quiera. Usted podía haber hecho una cosa, haber entrado inmediatamente una propuesta similar, como ha sucedido en otras situaciones. Podía haber presentado, igual que el grupo de Junts, igual que el grupo del PSC, igual que cualquier otro grupo, nada más como reciben. Lo que ocurre es que, lo que no es casualidad, es que la oposición se queja mucho. ¿Sabe cuántas propuestas de acuerdo ha presentado la oposición para este pleno? Ninguna. ¿Sabe cuántas propuestas presentó Vox en el pleno pasado? 2. ¿Sabe cuántas propuestas lleva presentada Vox en todos los plenos? ¿Qué ocurre? Que yo tampoco puedo presentar mociones contra el bullying, mociones contra la situación en la que se encuentran las personas que padecen enfermedades mentales. No puedo presentar propuestas contra el suicidio infantil. No puedo presentar propuestas, que ya esta es la tercera, para mejorar la seguridad. Porque ustedes no lo hacen. El único que lo hace y el único que realmente hace una oposición de verdad a este gobierno municipal es Vox. Lo que ocurre es que, como se puede y es patente, cuando son cuestiones que pueden beneficiar al ciudadano, Vox no tiene un voto sectario. Vox sí considera que puede beneficiar al ciudadano de Sitges cualquier propuesta que puede venir a pleno. Vox o se va a abstener si no la considera que se ajusta a la totalidad, o votará a favor si considera que el ciudadano de Sitges puede ser beneficiado. Porque nosotros lo que hacemos es facilitar todas aquellas cuestiones en beneficio del ciudadano y no oponernos simplemente.
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2: Sí, muchas gracias. Yo la verdad es que lamento escuchar pues cómo ha derivado esta moción, que inicialmente pues era muy interesante, que yo creo que reprobar en estos momentos